0: Bueno, esta es la canción de FMK, La Rumbita. Así es, el artista que va a llegar para nosotros, obviamente, para este nuevo estudio Radio Disney. Así que, bueno, qué decirles, va a estar increíble, espectacular. Las sorpresas son para vos. Y ya tenemos fecha, 24 de septiembre en Casa Colombo. Vamos a vivir una noche muy especial en el estudio Radio Disney FMK para llevarte invitaciones y vivir una experiencia única. Participar enviando un audio al WhatsApp de la radio por aquí.
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0: Contanos desde cuándo nos seguís y dejás tus datos. Listo, ya estás participando de esa manera, ¿eh? Septiembre es nuestro mes aniversario, pero los regalos son para vos. Más saludos por aquí, hola. Ok, espera que... ¿Se saturaron los mensajes? Hola.
2: Buenas, buenas noches. Feliz, feliz aniversario. Que sigan siempre haciendo felices a todos sus oyentes. Yo soy una de sus fieles oyentes de todos los días y les deseo que el éxito siempre esté para ustedes y que nos acompañen cada día.
0: Muchísimas gracias a nuestra querida Ana, que está del otro lado. Gracias, Ana, gracias, gracias, gracias. Un beso, lindas palabras de tu parte. Bueno, ¿qué más por aquí?
3: Gracias por escuchar mi audio.
0: Gracias, gracias a vos por mandarnos tu audio. ¿Quién me falta por acá? Araceli, ya le saludé. Sí, gracias, Araceli. Besote. A ver. César Ariel está del otro lado. Hola, César Ariel.
4: Hola, ¿qué tal, Álvaro? ¿Cómo estás? Me encanta tu programa, como siempre, y felicidades para la radio. Quería aprovechar esta oportunidad para escuchar una música de Alejandro Lerner, Después de ti. ¿Puede ser? Muchísimas gracias. Un abrazo.
0: Un abrazo para vos también, querido César Ariel. Gracias por la buena onda, por este mensaje. Por supuesto que vamos a complacer tu música. Y también tenía uno acá pendiente. Hola, Nalaya.
5: Hola, hola, Álvaro. ¿Cómo estás? Feliz aniversario para Radio Disney, mi radio favorita, que me acompaña todos los días a mi casa. ¿Se puede escuchar, por favor, Bruno Mars? Porfis.
0: Bueno,
5: hoy me fui al gimnasio con la peor de las ondas, pero me fui. Así que cumplimos hoy. Hoy sí puedo decir que solamente me fui a cumplir.
0: Se escucha que te fuiste a cumplir, ¿eh? Apenas mí. Gracias, Analaya. Analaya. Analía. Un besote, gracias, gracias, gracias, muchas fuerzas. Y bueno, vamos a ir complaciendo canciones, por supuesto, en este mes aniversario, en este día de aniversario número 24. Ustedes son los homenajeados. Después de ti, ¿qué pasa después de ti? 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Alejandro Lerner lo resume en esta canción.

Bueno, estamos en esta hora 21, que es la red importante de la noche de Radio Disney. Por eso, en este día de aniversario, los que siguen escuchando, los que están prendiendo todavía Radio Disney y envían sus mensajes dejando sus últimos tres números de cédula, están participando. Tenemos dos conservadoras espectaculares de la mano de los amigos de La Consolidada. Nunca sabrá. Qué linda está la concert. Bueno, me quiero llevar yo La Conservadora de La Consolidada. Bueno, la habrán visto. Si ven las historias, la última historia que subimos a nuestra historia, a nuestra cuenta de Instagram. Así son, ¿eh? Son lindas. ¡Qué lindo!

0: Se van dos conservadoras de la consolidada en este mes aniversario, en este día de aniversario, cerrando esta jornada de festejo aquí. Y todo el mes, por supuesto. Seguimos todavía después, ¿eh? Sigue la fiesta.
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0: Muy bien. Van llegando los mensajes. Mucha suerte a todos, ¿eh? Tres últimos números de cédula y ya participamos. Más música. Momento de cambiar el estilo. Madonna, Sabrina Carpenter, Bring Your Love.

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Canción de Karol G con Drake, el exitazo, que se llama Ahí. Bueno, Karol G sorprendió al interpretar por primera vez el tema Mi Ex Tenía Razón durante su gira, Cantó por primera vez en vivo y a capela un fragmento de la canción Mi Ex Tenía Razón durante su concierto en El Paso, Texas, tras atender la solicitud de un asistente en el público. El artista aclaró de manera cordial que esta ejecución sería una excepción exclusiva dentro de su gira.

0: Algo iba a decir. Ah, ¿saben qué? Gracias a todo lo que están aprendiendo ahora, se sumó un regalo más de los amigos de Lácteos Doña Ángela. Lácteos Doña Ángela también se suma con un kit para alguien. Muchos mensajes por acá, muchas gracias, Dios mío. Dios mío, para los premios están todos enseguida, están todos, ¿verdad? Hola.
1: Hola, Radio Disney, ¿cómo están? Soy Joana Sommer, mis tres últimos son 472 y llevo todo el día escuchándoles y no pude participar de ningún sorteo, pero ahora que estoy ya en mi casa haciendo una torta para el cumpleaños de mi novio, que es mañana, la estoy escuchando y me quiero ganar algo.
0: Bueno, muchas gracias. Dice... Ya que parecía raro, justo iba a decirte que repartieron toda la sorpresita y no nos dejaron para tu programa nada. Y esa sorpresa. Sí. Así mismo, pues sorpresa. Batacom. Eli también, el Esquivel está participando. Un beso, Eli. Hola, Carolina. Feliz aniversario. Dice también participando. A ver qué más. Jackson Zavallos, hola, de la isla Omepetbet. 24 años al aire, sí, mi querido. Muchas gracias por estar del otro lado. Bueno, a ver. Ay, se me va todo acá. Hola.
2: Hola, Álvaro, ¿qué tal? Muchas felicidades a Radio Disney por su aniversario. Yo la verdad siempre le escucho, pero nunca me atreví a escribirle. Es la primera vez que me atrevo. Yo quiero ganar la conservadora. Gracias, Álvaro, y muchas felicidades.
0: Bueno, muchas gracias. Gracias por participar, por escribirnos por primera vez, ¿eh? Es muy lindo poder saber esto, ¿eh? Así que, ¿qué puedo decirles, eh? En este día de aniversario que estamos cumpliendo, por supuesto, años, los regalos son para vos. En un rato, conocemos a las afortunadas o afortunados. Paulo Alborán, Tiempos Bonitos.

Muy bien, estamos escuchando la canción bella de Wolfine aquí en tu radio. Un momento ya de saber quiénes son los afortunados que se llevan, ¿eh? Rápido, fuerte. Sí. Este es Bloque Express de regalos por nuestro día de aniversario. Atención, mi gente. La primera conservadora de La Consolidada se va para Bani Benítez 909. ¡Felicidades! La segunda conservadora se va para Oscar Sanabria 450. ¡Felicidades! Y el kit de Doña Ángela, que entró también ahora, ¿sí? Muchas gracias a los amigos de Doña Ángela. Se lleva Elida Esquivel 268. Muchas gracias, amigos, amigas. Bueno, y la siguiente canción para todas las fanáticas de este artista, que quiero aclarar, no soy yo el que regalo ni programo las canciones. Está nuestro compañero y amigo, que le mandamos un abrazo, nueva incorporación a Radio Disney, Fernando Fernández, que se encarga también de esta programación impecable. Y pensando en ustedes, Fernando Fernández, no soy yo. No soy yo. Yo acá solamente lo que hago es acompañarles con la voz y obviamente presentarles las canciones, ¿sí? Y una que otra, si yo meto así, canciones que yo quiero porque ustedes quieren, me piden. Pero ese no soy yo. Bien. De Yapa, para todas ustedes y todos ustedes. Chayanne, Caprichosa.

Bueno, amigos, amigas, muchas gracias por estar del otro lado. Llegó el momento ya de cerrar esta parte de la noche de Radio Disney. Yo soy Álvaro. 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Día de aniversario número 24. Muchas gracias por los mensajes, por los saludos, por los recuerdos, por las anécdotas, por participar también. Así que, nada, se me acabó el tiempo. Así que un abrazo grande, que estén bien. Solo baladas, 23 horas, digo bien, hasta la 1 de la mañana. Ya está, amigos, amigas, buenas noches a todos. En compañía, seguimos con más canciones. Malditas capitales. Momento de rock de los buenos, el purre, dale.

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0: Patito, Ana Mena con Lola Índigo, era lo que estábamos escuchando, esta canción que suena a las 7:04, arrancando una nueva hora de canciones. Llueve en Asunción, había pronóstico, llegó, no está fuerte, así que tranqui, está la lluvia, así que repórtenos en qué zona también ustedes registran lluvia, ¿sí?
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0: En breve, en esta hora de 7 a 8, vamos a estar escuchando a Los Ángeles Azules, a Maluma, Max Carra, Olivia Rodrigo, Ariana Grande, Katy Perry y muchos más, así que quédense con nosotros aquí en El Despertador de tu radio. Y de hecho tenemos esta info también para compartir, que es una info que me encanta, porque dice que Marvel Studios hizo historia en Disney Plus al registrar su mes con mayor audiencia, tras acumular más de 420 millones de horas vistas solo durante agosto. Una locura total. Este hito histórico fue impulsado principalmente por el efecto tarea, mucha gente que se está poniendo al día, un fenómeno en el que millones de fanáticos regresaron a la plataforma para maratonear el catálogo completo, ponerse al día con el multiverso antes de Avengers Doomsday. Y de hecho en este mes, el 24 de este mes, se va a reestrenar la película de Avengers Endgame, que se llama Bonus. Avengers Endgame Bonus va a tener 4 minutos extras y también imágenes inéditas en esos 4 minutos y un avance exclusivo de Doomsday en esa película, al final de la película. Así que hay muchísima expectativa por el reestreno de Avengers Endgame Bonus y también por el caso de Doomsday. Y estaba leyendo acá que dice que Avengers Doomsday ya recaudó 50 millones de dólares en preventa en Estados Unidos. Una locura total, según lo que estaban mencionando, porque esto es una locura. Oficialmente recaudó 50 millones de dólares en Estados Unidos para la preventa de formatos especializados como Infinity Vision. Esta cinta, que marca récord como la mejor preventa con tanta antelación, 4 meses en total, y se espera que con la preventa general logre números históricos que jamás se hayan visto para una película en la historia. Expectativa súper alta y los fanáticos que se están portando comprando las entradas de manera anticipada. Acá también ya están a la venta las entradas para lo que va a ser, por lo menos para lo que va a ser Endgame Bonus, ya está también habilitada la preventa para aquellos que quieran adquirir sus entradas. Me encanta esta noticia. Llega Elena Rose con Manuel Turizo y La Semana.

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0: Pael, Los Ángeles Azules y Tini, esta colaboración en conjunto que estabas escuchando aquí en El Despertador de tu radio. Son las 7:16, seguimos avanzando aquí en el programa porque estamos en este día de lluvia también, una temperatura que va descendiendo un poco más, así que vayan abrigándose. El aviso de meteorología que se actualizó y que habla de núcleos de tormenta ya para Asunción y Central también, aparte del interior del país que les estaba comentando. Ahora mismo tenemos una temperatura de 20 grados, humedad bien alta del 91%, y para hoy la máxima prevista es de 26 grados con lluvias dispersas y ocasionales tormentas eléctricas.
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0: El WhatsApp habilitado para que puedan enviar sus mensajes, saludos, reportarnos también dónde está lloviendo en este momento y contarles, o sea, que nos cuenten también, porque queríamos saber cuál fue el primer concierto al que asistieron. Sí, yo les contaba que creo que fue allá en el Sol de América con Fantasma del Caribe, me parece que. Y bueno, cuéntenos, queremos saber, queremos conocerlos, así que pueden compartir allí en el WhatsApp. Ya se viene más música, en breve se viene Maluma, y hablando un poco de él, quería contarles que Maluma y Shakira anuncian Agua, su primera canción en 8 años, una colaboración bastante esperada, se titula de esta manera y se va a estrenar en este mes, el 17 de septiembre. Este esperado lanzamiento marca el regreso al estudio de la exitosa dupla tras 8 años, posicionando nuevamente al artista paisa en el centro de los reflectores internacionales, mientras continúa con la exitosa promoción de su más reciente álbum de estudio, Loco por Volver, que fue lanzado en mayo de este año. Maluma también compartió su emoción en redes sociales porque publicó la portada oficial del sencillo, asimismo, donde ambos posan con vestuarios blancos, acompañada de la frase "Nos fuimos mundial con la reina", es lo que dice, consolidando así lo que promete ser el cuarto gran éxito conjunto de su carrera tras los fenómenos de Chantaje, Trap y Clandestino. Me encanta, ansiosa porque llegue ya el 17 de septiembre y conocer esta colaboración entre Maluma y Shakira, ambos colombianos que seguro la van a romper. Y vamos a escuchar a él precisamente con esta canción, Tu Recuerdo.
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0: Hate That I Made You Love Me sonaba de, o lo que estábamos escuchando más bien, de Ariana Grande, esta artista que también está en la promoción de una tercera película de los Fockers, y se sumó al elenco de esta cinta protagonizada por Robert De Niro y Ben Stiller, que está próxima a estrenarse. Son las 7:35, seguimos avanzando aquí en El Despertador de tu radio, 0986-936-000, caen las primeras gotas y de hecho ya nos reportan los oyentes en qué zona están lloviendo. Sí, queremos saber, queremos conocer acá, por ejemplo, nos dice nuestro amigo Lucio, buen día, zona Upané, llovizna, nos comenta acá, bueno, contanos también cómo está hacia tu zona. Hola Radio Disney, soy de Luque, manden saludos a Emma y Cami que van a la escuela con lluvia, gracias. Bueno, un saludo enorme a Emma y Cami que van al cole igual con la lluvia y todo, porque sí, por supuesto, hay que ir de igual forma al colegio, no hay de otra, hay que seguir con las responsabilidades. Y tenemos algo muy especial también para todos ustedes, porque tenemos un despertador programado aquí que vamos a compartir con ustedes a través de este audio.
1: Hola Radio Disney, quisiera programar un despertador para mi amiga Grisel, que hoy está de cumpleaños. Desearle toda la felicidad del mundo, que pase súper bien, y le agradezco muchísimo por estar siempre para mí, para mi familia, y dedicarle la música de Ricardo Arjona, Señora de las Cuatro Décadas. Gracias Radio Disney.
0: Muchísimas gracias a vos Norma por compartir, y un saludo y feliz cumpleaños para la querida Grisel, que está celebrando hoy un año más de vida.

Está cumpliendo un año más de vida, así que muchísimas felicidades a la querida Grisel. Y con esta canción, porque nos dice también Grisel que oficialmente sube al cuarto piso. La está pasando súper bien en este día lluvioso, rodeada de sus seres queridos con quienes planea salir a cenar esta noche, si el clima se presta también para la celebración. Así que muy feliz cumpleaños para la querida Grisel. Muchísimas felicidades, que pase súper bien el día de hoy. Y su amiga Norma la mima con esta canción.

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0: En la punta de la lengua, cachiporros. Eso estábamos escuchando en esta mañana de jueves. Hoy es 10 de septiembre. Saludos a todos los que están cumpliendo años el día de hoy. Un saludo muy especial también a Marlee Cáceres, que está cumpliendo años en esta fecha. A Sandra también, que está cumpliendo años. Así que muchísimas, muchísimas felicidades. Y ya justamente cumplíamos con Grisel, con Norma, que le había programado el despertador a Grisel, que también estaba de cumple el día de hoy. Vos podés programar, enviar saludos. También si querés escuchar algún tema musical, lo puedes hacer a nuestro WhatsApp
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0: Estábamos preguntando acerca de cuál fue el primer concierto al que asististe hoy jueves de TVT, y llegan los mensajes. También un saludo a Inés, porque estaba diciendo que estaba escuchando el programa, y envía una foto de cómo está hacia la zona, creo que de Limpio, porque ya se estaba despejando. Mirá qué loco el tiempo, acá ya se está abriendo, nos dice Inés. Muchísimas gracias por el reporte también, y vos podés hacer a través de nuestro WhatsApp. Acá, por ejemplo, nos escriben, hola, dice, mi primer concierto fue, mirá, Chayanne en el Defensores del Chaco. Fui con mis primas, cantamos hasta quedarnos sin voz, y a la salida perdimos el último colectivo. Tuvimos que volver caminando hasta Fernando de la Mora a las 2 de la mañana. Valió la pena, dice, abrazos. Muchísimas gracias también, Vale, que se conecta. Acá otro mensaje dice, buen día, gente. Mi primer concierto fue a ver a Cachiporro, justo que le estábamos escuchando, en el Ruedo Central de la Expo. Tenía 15 años, un calor de locos. Ese día hizo calor porque generalmente, bueno, le tocó un día de calor en la Expo, porque generalmente hace mucho frío. Y el polvo dice que nos cubría. Le encantó, ese fue un concierto inolvidable. También, hola, ¿quién fue su primer concierto? ¿Pero cuál? ¿El del 2012? ¿Que fue en el Jockey o cuál?

0: Y Fonsi, vos sabés que iba a arrancar Mar Infinito World Tour 2027, obviamente en 2027. Anunció ya oficialmente esta nueva gira que va a arrancar el 20 de febrero del próximo año en el Coliseo de Puerto Rico y luego recorrer Europa, atención, Latinoamérica, vamos a ver si llega a Paraguay, Norteamérica y Asia. El nombre del tour rinde homenaje a sus raíces isleñas y también lleva las iniciales de su familia, Mika, Águeda y Rocco, prometiendo un espectáculo que va a unir sus grandes clásicos como Despacito, con sus temas más recientes como Me Despido, por ejemplo. ¡Qué grande Luis Fonsi, eh! Se viene con nueva gira para 2027. En febrero va a arrancar esto, así que hay muchísima expectativa por parte de la gente que quiere asistir a este show. Seguro que están ansiosos también con esta o por esta noticia en realidad. Pero Luis Fonsi encara ya esto para el próximo año, se adelanta ya. 0986-936-000, la gente que va enviando sus mensajes, y preguntábamos hoy, ¿cuál fue el primer concierto al que asististe? Y esto era lo que nos decía Esther.
1: Buen día, Radio Disney. Mi primer concierto fue en el León Condú. Ah, me fui a verle a La Ley, a la agrupación La Ley. Me acuerdo que me gané encima las entradas en un programa de radio, ¿verdad? Y feliz estuve. Me gané una entrada, me acuerdo muy bien, mi mamá me llevó. Entré sola, pero encontré a conocidos míos ahí adentro, pasé súper bien. La verdad que es un hermoso recuerdo. No tengo fotos, ¿verdad? Pero para siempre en mi memoria.
0: Qué lindo recuerdo, Esther, qué lindo recuerdo. León Condú con La Ley, mira vos, che. ¿Qué recuerdos de mi primer concierto? Wisin y Yandel en el Club Olimpia. Imagínate, una fanática cerrista allá en el 2006-2007, más o menos, nos dice también acá. Harina, muchísimas gracias. Marina, ¿qué digo, Harina? Marina, muchísimas gracias por tu mensaje. Por Upané me agarró lluvia y ahora en San Lorenzo sale el sol, nos reporta también nuestro oyente Lucio. Hola Radio Disney, ¿cómo están? Feliz cumpleaños a nuestro compañero Guardia Martín, alias Tigre Malo. ¿Por qué se llama Tigre Malo? Porfa, pasen labios compartidos de Maná, es su tema. Saludos sus compas de Gigi Perlas. Bueno, vamos a estar cumpliendo también con ese tema musical para el querido Martín, que está cumpliendo años el día de hoy. Llega ahora Marilina con el Lauta y la canción Un Beso.

Sí, así arrancamos esta nueva hora de canciones. Son las 8:04 y la gente que se va reportando al WhatsApp al 0986 936 000. Y con respecto a

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0: Son las 8:18, seguimos avanzando aquí en El Despertador. Sí, Petu Pecado era lo que estábamos escuchando en esta versión en vivo de la canción. Seguimos también acá en el WhatsApp, en el 0986936000, la gente que va enviando su mensaje. Y tenemos otro aquí de nuestra amiga Andy, que dice lo siguiente.
1: Aló, aló, aló, Andy, soy de Luque.
0: ¿Qué tal?
1: Mi primer concierto fue Pablito Ruiz en el Sol de América. ¡Pum! Cayó la cédula. Y bueno, es lo que había en ese momento. Era lo mejor de lo mejor. Lindo día para todos.
0: Buen día, Andy, qué gusto. Sí, bueno, está bien. El primer concierto, a todos se nos cayó la cédula cuando estábamos contando nuestro primer concierto allí al que fuimos hoy, recordando Jueves de TVT también. Y este mes, hablando de Jueves de TVT, este mes es el mes de aniversario en Radio Disney. Ayer estuvimos celebrando los 24 años al aire y cumplimos años, pero también las sorpresas son para vos. ¿Ya te enteraste de

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Karol G llega con esta canción.

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1: El Palmeiras venció 1-0 a Liga de Quito para tomar ventaja como local en los cuartos de final de la Copa Libertadores, pero tendrá una final o una difícil revancha la próxima semana en los 2.850 metros de altitud de la capital de Ecuador. Atlético de Madrid cae ante Liverpool en su estreno en la Champions. El Atlético de Madrid cayó por 2-1 en Liverpool en la primera jornada de la Liga de Campeones, en la que Julián Álvarez volvió a la titularidad con el equipo colchonero. Y Guaraní versus Cerro Porteño se jugará en el Defensores. La fecha 10 del campeonato clausura tendrá como gran atractivo el juego entre Guaraní y Cerro Porteño al jugarse este sábado 12 de septiembre desde las 16 horas. En un principio este partido estaba marcado por la APF para disputarse en el Luis Gianni de Sudamérica, pero la APF informó oficialmente que el partido se jugará en el Defensores del Chaco.
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0: Dardo Romeo Santos con Prince Royce era lo que estábamos escuchando. Son las 8:46. Se despejó acá el cielo, sigue nublado todavía, pero sin lluvias y salió el sol. Acá todavía tengo un aviso vigente, pero ya salió Asunción y Central, por lo menos. Sí, todavía aviso de tormentas para San Pedro, Cordillera, Huayraca, Huazuca, Zapá, Paraguarí, Alto Paraná, Ñembucú y este de Canindeyú. Si vas a viajar, tenés esta info también allí a mano, por supuesto. Y tenemos una temperatura de 20 grados, la sensación también de 20, humedad del 96%, vientos del sureste a 13 kilómetros por hora. Sí, es la humedad muy alta, la máxima de 26 para hoy.
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0: 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Madonna junto a Sabrina Carpenter llegan con Bring Your Love.

No tiene sentido, BL era lo que estábamos escuchando. Son las 8:54, vamos despidiendo de a poco esta edición del Despertador de tu Radio, pero leemos los últimos mensajes que nos llegaron acá. Nos dice Cristina, buen día, feliz jueves, bendiciones, gracias por acompañarnos siempre, gracias a vos, Cristina. Buen día, Radio Disney, quisiera regalarle esta canción a mi mamá, ella ama esta canción, la Isla Bonita de Madonna. Recuerdo que antes la poníamos tantas veces que me llegaba a cansar escucharla. Su nombre es Sonia, un beso grande para Sonia. Mándenle un beso de parte de su hijo favorito. De parte de tu hijo favorito te mandamos un beso gigante, Sonia, que acá te dedica la canción también, la Isla Bonita. Y el otro mensaje también, buen día, podemos escuchar la canción de Karol G para hacer brillar el día. Thank you, nos dice acá también una oyente. Muchísimas gracias a todos por la compañía, gracias por estar ahí también y hacer de este despertador que pase volando, volando, volando. Mañana regresamos a partir de las 6 de la mañana, de 6 a 9, con el despertador de Radio Disney, con todo lo que tenés que saber para arrancar la semana. 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Soy Majo y nos reencontramos mañana viernes, ya sí. Vamos con esta canción Golden de Hendrix.

buen día. ¿Cómo estás? ¿Cómo amaneciste? Superestrella de Aitana. De esta manera arrancamos en este jueves tan lindo, 10 de septiembre del 2026. ¿Cómo estás? ¿Ya desayunaste? ¿Desayunaste rico? ¿Llegaste bien al trabajo? Andá reportándote porque a partir de este momento vos te apoderás de tu radio, te apoderás del aire, de las canciones, de los artistas y sos parte de nuestra gran familia, así que queremos que ya te vayas sumando a todo lo que tenemos. Yo soy Flo, es un gusto poder compartir con vos. Qué lindo que está allá afuera. Está muy agradable, 21 grados de temperatura.

0: Temperatura, me parece a mí, estaba soñando, llovió o no llovió esta mañana, ¿qué es lo que pasó? Porque ahora parece que está todo muy tranqui allá afuera. En minutos más también vamos a ir actualizando los datos del tiempo para saber cómo va a continuar nuestro jueves, para poder acompañarte, para que vos tengas absolutamente todos los datos y puedas realizar tus actividades con total normalidad. Nosotros queremos saber de vos, desde dónde te toca escucharnos. ¿Es la primera vez que nos escuchás? ¿Nos escuchás siempre? ¿Dónde te acompañamos? ¿Estás dando vueltas por ahí? Bueno, anda reportándote de sí presente en esta mañana.
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0: Te estamos esperando. Buen día, buen día. Arriba, que arriba el ánimo, mente positiva. Todo lo que hagas hoy te va a salir, vos sabés que te va a salir demasiado bien, te va a salir todo. No dudes, no dudes. Y hoy también queremos saber, ya que estamos en pleno jueves de recuerdos, nos encanta hacer estos viajes. Viajamos en el tiempo cuando llega el jueves y queremos saber cuál era tu juego favorito, ¿sí? Tu juego favorito ahí de la calle, porque sí, en nuestra infancia, hace poco nada más, en nuestra infancia, jugábamos mucho en la calle con nuestros vecinos, con nuestros primos, con nuestros amigos. Queremos saber cuál era tu juego favorito de la calle o de mesa también, porque jugábamos muchos juegos de mesa que incluso hasta el día de hoy existen, pero es como que se dejaron un poco de lado con todo el internet que tenemos el día de hoy. Así que contanos vos, ¿cuál era tu juego favorito de la calle o de mesa cuando no había internet, cuando no sabíamos qué era eso, cuando no jugábamos tanto con la computadora? Los teléfonos no tenían tanta tecnología como el día de hoy y nosotros queremos saber cuál era ese juego. Tu juego favorito, el que le enseñarías a tus sobrinos, a tus hijos el día de hoy y bueno, y que disfrutábamos tanto por sobre todas las cosas. Así que ya quiero que te vayas sumando a la consigna de esta mañana. Si te animás, envíanos un audio, porque vos sabés que nos encanta poder escucharte, saber que estás ahí del otro lado. Si no podés enviar audios, envíanos un mensaje, que ese reporte llegue cargado con fotos, con lo que quieras compartir con nosotros en esta mañana. 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Ponete cómodo, subí el volumen, ya vamos a ir avanzando con nuestras canciones favoritas. Los tenemos a ellos, Benny Blanco junto a Selena Gómez, Te Olvido, Lala.

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Bruno Mars, que no puede faltar para subir el volumen de tu jueves cuando van pasando 20 minutos de las 9 de la mañana. Y vos sabés que sí, antes había algo que no necesitábamos para poder divertirnos. Sí, vos sabés que era internet. No necesitábamos internet, no necesitábamos tanta tecnología, no necesitábamos... ¿No te acordás de eso? Una pelota, una goma, una tiza o cualquier cosa que tuviéramos a mano se convertía en esas horas y horas de diversión, la bicicleta, realmente muchas cosas podemos mencionar. Y si nos quedábamos en casa por A o B motivo, aparecían los famosos juegos de mesa. ¿Vos te acordás de eso? Las cartas que sí o sí teníamos en casa, el famoso tembleque, ¿te acordás de eso? Bueno, hasta ahora existe, obviamente.

0: Pero siempre había alguien que se tomaba muy en serio este tipo de juegos. Así que queremos saber de vos. Queremos hoy, como siempre, como cada jueves, viajar un rato en el tiempo, viajar a esa época. ¿A qué jugabas cuando eras más pequeño, verdad? Cuando eras chico, en tu infancia, cuando todavía no existían los juegos online y necesitábamos tampoco una pantalla para poder entretenernos. Así que tu reporte muy importante a todo esto. Ya te estamos esperando.
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0: Queremos saber de vos. Queremos saber si eras del equipo que hacía trampa. Si eras el que siempre ganaba. ¿Qué juego podía durar por horas? Y era súper, pero súper divertido. Y hoy decís, esto sí que fue una buena infancia, esto sí que fue vida. Así que nosotros estamos curiosos como siempre. Y como te digo, vos sos parte de nuestra gran familia, sos parte de Radio Disney, parte de la mañana de Radio Disney, parte muy importante. Así que quiero escucharte, quiero leerte, quiero saber de vos. Y mientras lo haces, mientras te pones en contacto con nosotros, vamos actualizando también por aquí los datos del tiempo.
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0: Atención, porque hay un aviso meteorológico vigente para los departamentos afectados. Sur de San Pedro, veo por aquí también, pero sí, tenemos 21 grados de temperatura actualmente, también una humedad del 93%, vientos a 15 kilómetros por hora. Para esta mañana vamos a seguir así, cálido, el cielo mayormente nublado, vientos variables, lluvias dispersas, con ocasionales tormentas eléctricas, así que atención con eso. Para la tarde, mucho más cálido ya, con el cielo mayormente nublado, vientos variables. De todas maneras, vamos a seguir con las lluvias dispersas y con ocasionales tormentas eléctricas. Para la noche, vamos a ver si mejora la cosa. Cálido, el cielo mayormente nublado, vientos variables, lluvias dispersas con ocasionales tormentas eléctricas nuevamente marcadas para horas de la noche. Así que en teoría durante todo nuestro jueves, mañana, tarde y noche vamos a estar pasados por agua para que ya tengas el paraguas ahí a mano, el famoso rompeviento también, porque no, el abrigo como corresponde, pero sí, para horas de la tarde vamos a sentir un calor importante. Vamos a alcanzar una máxima de 26 grados. Así que dentro de todo, a pesar de que persiste el ambiente inestable para el día de hoy y también para los próximos dos días, vamos a tener un calor importante a pesar de todo esto. Pero sí, para que ya estés súper, pero súper preparado, sea lo que sea que tengas que hacer. Qué gusto saber que estás ahí del otro lado. Gracias a todos los que se toman el tiempo, van diciendo presente. Quiero que vos también lo hagas. 0986-936-000, nuestra línea de WhatsApp que ya está habilitada para vos. Hoy viajamos en el tiempo y queremos saber cuál era tu juego favorito, ¿sí? Cuando eras pequeño, en la infancia, esos juegos de la calle, como se dice. Eso que jugábamos con todos nuestros amigos o también esos juegos de mesa, ¿sí? Anda reportándote mientras lo haces. Seguimos avanzando de la mano de Ricky Martin, Luan Santana. Esto es Extraño.

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0: Disfrutamos de Sunroof cuando van pasando 38 minutos de las 9 de la mañana. Buen día, arriba, despertate, que tenés mucho por hacer por ahí. O ya estás más tranqui porque llegó el jueves. ¿Desde dónde te toca escucharnos el día de hoy? ¿Estás en la oficina? ¿Estás en el trabajo? ¿Estás dando vueltas por alguna calle? Anda contándonos. ¿Dónde estás? ¿Sí? ¿Con quién nos estás escuchando? Van llegando los reportes también, así que vamos a ir compartiendo absolutamente todo.
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0: Y ya estábamos hablando acerca de aquellos juegos, juegos de calle, por decirlo de alguna manera, esos juegos de nuestra infancia donde no necesitábamos lo que es hoy en día el internet, los juegos online, sino que disfrutábamos de nuestros amigos, de las bicicletas, de los juegos, juegos reales, te voy a decir de alguna manera. No sé cómo llamar, pero sí, ya se van reportando, así que ya quiero saludarte a vos. Si te animás también, envíanos audios. Vamos a estar escuchando en el transcurso de la mañana. Isabel ya pasa a saludarnos, nos dice por acá, buen día, Flo, excelente jueves. Porfi, mándale un saludo a mi gordo, que hoy no se fue a la escuela porque pintaba terrible el tiempo esta mañana. Así que le mando un beso gigante.

A Maxi, que nos está escuchando, se quedó hoy en casa con mamá, así que le mando un beso gigante. Y ahora el día está, ahora lo que está pintado, ahora lo que está lindo, ¿verdad? Pero sí, parecía que no iba a dejar de llover, pero tranqui, porque en teoría, durante la mañana, durante la tarde y durante la noche, según el pronóstico de meteorología, vamos a tener lluvias y también tormentas. Así que a cuidarse muchísimo. Un saludo también especial para nuestra querida Marta. Ella nos cuenta que ella jugaba a dama, ¿sí? Ahora ya le enseñé a mi hijo, me dice Marta. ¿Te acordás del juego dama? Ay, muy, pero muy genial. Lo jugaría todavía, ahora mismo, me acuerdo de todo. Rosy también va diciendo presente. Cuando era niña, el juego que jugaba mucho con mis hermanos eran las cartas y también el Tutti Frutti. Vos sabés que sí, yo tengo un tema con el Tutti Frutti. Hasta el día de hoy es como que me gusta huir del Tutti Frutti. No sé si les pasa también. No es que no sepa los nombres de los países, apellidos y todo lo que te pedí ahí agregar, sino que es como que me da una ansiedad, me agarraba así una desesperación de querer completar todo y no ser tan rápida quizás en escribir, que ahí era donde, tengo que admitir, me pichaba, porque sí, eran juegos que también te hacían pichar muchísimo. Así que también la sinceridad por este lado. Nosotros queremos saber de vos, así que anda reportándote 0986-936-000. Por aquí también Eli del barrio San Pablo va diciendo presente. Mi juego preferido, nos cuenta ella, era la goma. ¿Te acordás del juego de la goma? Era muy genial cómo en serio nos ingeniábamos las niñas para... ¿Quién inventó la goma, por ejemplo? Así que sí, jugábamos a la goma, es lo que me dice por acá Eli. Recuerdo que a la siesta jugaba con las amigas de mi barrio. Así que sí, las famosas vecinas. Y bueno, ella está en sintonía, hermosa la programación. Gracias, querida Eli. Te mando un abrazo gigante. Te estamos esperando también a vos. Voy a seguir compartiendo más mensajes, más audios en el próximo bloque, porque ahora ya lo tengo a Danny Ocean ahí esperándonos, porque hay que hablar de él también, que fue nominado a los premios Billboard de la música latina. Algo genial. A Danny Ocean le está yendo muy bien. Está nominado como artista Latin Pop del año. Y realmente podemos decir que es su año. También hay que mencionar que le está yendo muy bien solista, ¿sí? En los premios Billboard de la música latina, compitiendo también en su categoría contra estrellas como Shakira, como Rosalía. Así que los finalistas se anunciaron oficialmente el día de ayer y el ganador se va a dar a conocer durante la gala en vivo que se va a estar celebrando el próximo jueves 22 de octubre. Así que ya estamos haciendo el conteo, ¿sí? Ya queremos que llegue ese día. ¿Quién será el ganador? Puede ser que sea Danny Ocean.

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0: A Pambi Chao, nos dice Manuel Turizo junto a Maluma. Maluma que está llamando mucho la atención, sí, porque Maluma y Shakira anuncian Agua. Es su primera canción en 8 años. Pasó tanto tiempo, sí. Y bueno, ya otra vez, revolucionaron las redes sociales. Estuvieron anunciando oficialmente esta nueva colaboración musical que es titulada Agua. Y sabes, ya para que vayas anotando, para que vayas estando muy pendiente, bueno, vamos a conocerla mejor, o se va a estar estrenando el próximo 17 de septiembre de este año. Así que es un lanzamiento muy esperado, hay que decirlo. Esta dupla, por llamar de alguna manera, es muy, pero muy querida. Y cuando se juntan, hacen cosas maravillosas. Y obviamente, fue muy esperado porque pasaron 8 años, ¿sí? Y posicionando nuevamente al artista paisa en el centro de los reflectores internacionales, mientras continúa también la exitosa promoción de su más reciente álbum de estudio, Loco por Volver, que fue lanzado en mayo de este año, de hecho, que así que ya Maluma no pudo esperar, estuvo compartiendo toda su emoción en las redes, estuvimos curioseando ahí, ya podíamos ver también la portada oficial del sencillo, donde están ahí ellos posando con vestuarios blancos, acompañada de la frase, nos fuimos mundial con la reina, es lo que dice. Así que ya está dando mucho de qué hablar y obviamente seguro va a ser un temazo. Y temazo también es el tema, valga la redundancia, de lo que estamos hablando el día de hoy. Estamos viajando en el tiempo, en este jueves. Estamos recordando un poco nuestros juegos de infancia y van llegando audios. Así que ya quiero saludarte. Buen día, buen día.
1: Hola, Flo, querida.
0: Buen día.
1: Qué lindo la temática de hoy, recordar los juegos de nuestra infancia.
0: Sí, hermosa.
1: Y en mi caso, la goma en la escuela. Y en mi casa yo jugaba las balitas con los varones y competencia de quién sacaba más araña de su nido, ¿verdad?
0: Es posible, ese juego peligroso.
1: Un hilo y metíamos en el nido de las arañas.
0: Es posible.
1: Y contábamos con los amiguitos y amiguitas de esa época, ¿quién sacaba más? Dios mío.
0: ¡Qué bárbaro! Todas
1: las cositas. Ay, un saludo para toda tu audiencia. Soy Chela Servín. Besitos.
0: Gracias, querida Chela. Me hiciste reír. Como lo que jugaban con las arañas. No, ya te digo, la creatividad a la máxima potencia. Impactada estoy con esto, qué bárbaro. A ver, Doris también ya va diciendo presente. Qué lindo poder escucharte en esta mañana. ¡Aló!
2: Buen día, ¿cómo están? Feliz jueves para toda la audiencia de Radio Disney.
0: Gracias.
2: Me estoy comunicando con ustedes desde Ñemby, Rincón. Trabajando en mi pequeño vivero acá, full. No se llama así mi vivero.
0: ¿Cómo se llama?
2: No, nombre, pero así nomás.
0: Así nomás.
2: Y mira, cuando yo era chica me acuerdo que jugábamos mucho las cartas de casita robada.
0: Casita robada.
2: Jugábamos mucho las damas. Con tapita de gaseosa le metíamos nosotros y hacíamos.
3: Puede ser que sea.
2: Uno cerrado, el otro boca para arriba.
0: Mucha creatividad.
2: Recordar esto es tan hermoso. Es hermoso ver cómo era nuestra infancia.
0: Hermosa, ¿verdad? Infancia.
2: Hoy en día, los niños parecen todos zombies.
0: Es posible.
2: Jugando con su celular. Pero bueno, es lo que está tocando.

Lo tenemos a Pablo Alborán. Tiempos bonitos y una nueva hora de canciones. Si hablamos de Pablo Alborán, podemos decir que él es un ser maravilloso. Realmente sus canciones, las letras tan emotivas, que se nota que él siente absolutamente todo lo que hace, todo lo que escribe, todo lo que comparte, todo lo que crea para sus seguidores. Se siente y se lo ve también a él muy genuino. Y justamente él estuvo muy emocionado hace unos días nada más. Pablo Alborán se emocionó tanto que derramó alguna que otra lágrima de la emoción. No sé si te suele pasar eso cuando te emocionas, cuando algo demasiado te gusta. No solamente de tristeza uno llora también cuando se emociona. Y él estuvo recibiendo un tierno video, ¿sí? Homenaje de todos sus seguidores, quienes también quisieron enviarle un abrazo a la distancia. Y él evidentemente es una persona muy empática y

Entiende absolutamente todo. Y este video del cual te estamos hablando recopila momentos muy importantes para él, momentos que marcaron, se ve que parte de su vida, parte de su historia. Ahí podemos ver momentos de sus conciertos, también hay mensajes de sus fans donde le agradecen por regalarles tanto amor con sus canciones, fuerza, también una especie de refugio seguro con lo que es su música. Así que todo esto le conmovió bastante, le emocionó muchísimo y el artista estuvo compartiendo su reacción justamente en redes sociales. Específicamente en Instagram lo podíamos ver con una foto visiblemente afectado. De verdad se le veía, mi vida, se le veía muy emocionado, como para ir y abrazarle realmente. Estoy llorando mucho con este video, es lo que decía Pablo Alborán. Gracias por darme esta familia, estoy llorando mucho, es lo que decía. Juntos somos invencibles. Y así demostró la profunda y única conexión que él tiene con su público. Así que nos encanta este artista, disfrutamos de todas sus obras, porque realmente son obras las que él comparte con todos nosotros. Seguimos disfrutando de más música, de más artistas. Lo tenemos a Capo y esto que es Reina.

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0: Olivia Rodrigo y su Drop Deep, cuando van pasando 20 minutos de las 10 de la mañana y te estamos esperando a vos. Andá reportándote, comunícate con nosotros a través de nuestra línea de WhatsApp
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0: Qué lindo saber de vos. Encima hoy es jueves de recuerdos. Nos encanta viajar en el tiempo y estamos viajando un poco a nuestra infancia, a esos juegos que solamente nosotros teníamos y disfrutábamos realmente. Hoy en día todo es mucho más diferente, todo es mucho más tecnológico, todo es internet, pantalla y bueno, los tiempos cambian, nos vamos actualizando, pero sí hay que decir, la pasamos tan lindo en nuestra infancia, realmente nos divertimos muchísimo y abrazamos esa infancia también con todo nuestro corazón. Así que si recordás algún juego, ya sea algún juego de calle, con los amigos, con los vecinos, con los primos, bueno, anda compartiendo con nosotros también aquellos juegos de mesa que son inolvidables y que hasta el día de hoy se pueden disfrutar. Así que anda reportándote, así como lo hace nuestro querido Saturnino, que ya pasa a saludarnos. Muy buen inicio de programa, éxito siempre. Uno de los gratos juegos de mi infancia es el fútbol, nos dice nuestro querido Saturnino. Por la tardecita él jugaba fútbol también, dama y dados. Dama está siendo muy mencionada en esta mañana.

Este juego, así que ya va compartiendo con nosotros. Y también nuestro querido Saturnino, muy guapo, nos sintoniza desde Luque. En el gimnasio está él. Mientras nos enviaba este mensaje, estaba ahí caminando. Así que guapo, muy guapo nuestro querido Saturnino. Fuerza que dale, que también a Fati ya le mandamos un abrazo gigante. Mi juego preferido, pelota muerta. ¿Te acordás de eso? Cierto. Eso jugábamos mucho en la escuela. Gracias, querida Fati, que nos escribe desde Lambaré también. ¿Y te acordás también los juegos que hacíamos ahí en el colegio cuando era el recreo? Sí, Polibandy. ¿Qué más recordás? El juego de la policía, no recuerdo bien si se llamaba policía, pero sí, ese, exactamente. También teníamos el juego La Bruja de los Colores. Bueno, se van acordando también ustedes y me van ayudando al 0986-936-000. Oyente del 947, buen día, Flo, lindo jueves, escuchando en la OFI. Gracias, mi querida Nati, te mando un abrazo enorme y a todas las chicas de Roja y Juchayán también. Con mis amigos de infancia jugábamos a la piola, me dice por acá, piola, volei a la tardecita, nos juntábamos en casa y qué buenos recuerdos realmente. Así que gracias por sumarte a todo lo que tenemos, a nuestra consigna en esta mañana. Así que si todavía no te reportaste, ya sabes, 0986-936-000. Hablemos también de películas porque tenemos InfoFan, Spider-Man 5 en cines dentro de un par de años, es la gran pregunta, y la productora encargada de Spider-Man estuvo confirmando oficialmente el desarrollo de esta película con Tom Holland, que obviamente aclarando que debido a los tiempos normales de producción, la película va a tardar un par de años, así que tranqui, pero en un par de años la vamos a tener seguramente. No hay todavía una fecha fija en el calendario, se está planificando todo y esto surge después del gran éxito de la cuarta entrega y se va acomodando la agenda del estudio, así que se va a estar priorizando también el estreno de la película animada Spider-Man, ¿sí? Para el 2027 justamente va a ser esto, mientras que Holland sigue totalmente comprometido e involucrado en el proceso creativo de lo que sería este personaje también, sí, que ya está dando mucho, pero mucho de qué hablar. Sería para el verano del 2027 esta película animada especialmente. Nosotros también seguimos avanzando en esta mañana, los tenemos a ellos, Ryan Castro, Capó y Gam, y esto que es La Villa.

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1: Leo Messi nominado al Balón de Oro 2026. El capitán del Inter de Miami, Leo Messi, es nominado al Balón de Oro 2026. Tras un año excepcional, Messi recibe su 17ª nominación para el prestigioso premio tras haber sido una pieza clave tanto con el éxito del club en el 2025 al ganar el Major League Soccer Cup, como en el recorrido de Argentina hacia la final de la Copa del Mundo. Por otra parte, Gustavo Costas recuperó a los mediocampistas Robert Piris da Mota y Mateo Klimowicz para el partido contra Guaraní el sábado a las 16 horas en el Estadio Defensores del Chaco. También hablamos de Alfaro, que está a las órdenes de Vitamina Sánchez. El mediocampista Juan Fernando Alfaro superó la lesión y ya se encuentra a las órdenes del entrenador Pablo Sánchez para el juego del domingo contra Sportivo Luqueño a las 16 horas.
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0: 53 minutos de las 10 de la mañana, Katy Perry, para nosotros. Disfrutamos muchísimo de este jueves, estamos viajando en el tiempo, van llegando los reportes por aquí. Gracias a todos los que se van sumando a través de nuestra línea de WhatsApp.
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0: Por aquí me dicen, hola Flo, está excelente el programa, la programación, te escucho todos los días en el trabajo. Con mis vecinos jugábamos antes descanso y también un 2-3 miro, ¿te acordás de eso? Un 2-3 miro, sí, congelado también. Gracias querida Clara por este reporte tan lindo, también por aquí pasan a saludarnos, a solicitar canciones. Qué lindo poder empezar este día acompañada de buena música. Nos escuchan desde Argentina, así que gracias también por este reporte. Vamos a ir sumando todas las canciones que van solicitando. A Cristina también le mando un abrazo enorme. Nos dice por acá, dulce infancia. Jugábamos mucho polibandy, que ya mencionábamos. Pelota muerta, tiquichuela, solterona. ¿Cómo era solterona? Si me pueden contar, no me acuerdo de ese. La bruja de los colores, a la goma. Sí que nos divertíamos, me dice por acá. Así que sí, querida Cristina, nos divertíamos muchísimo. Por aquí van llegando también audios. Vamos a ir compartiendo absolutamente todo. Buen día.
2: Buenos días. Gracias Radio Disney por acompañarnos siempre.
0: Gracias a vos.
2: Y yo me acuerdo, qué lindos recuerdos trajeron a mi mente. Recuerdo que jugábamos tiquichuela.
0: ¿Te acordás de eso?
2: Me acuerdo qué bien jugaba mi hermana mayor.
0: Ay, no, mi
2: nunca
0: vida.
2: Nunca se le caían los cocos. Jugábamos tiquichuela, jugábamos goma, jugábamos descanso.
0: Qué gusto, qué lindo.
2: Y andábamos en bicicleta. Qué vida tan hermosa, qué vida tan hermosa. Gracias por hacerme acordar de una infancia, una adolescencia y una

0: juventud tan sanas que
1: Mi
0: tuvimos.
1: querida, mi querida.
0: Gracias.
1: Querida Paca, te mandamos un abrazo enorme. Gracias a vos también por tomarte el tiempo, compartir con nosotros, enviarnos este audio. Cuando llovía, grabábamos la música de la radio en el cassette, me dice también por acá. Amamos, nos encanta. Gracias por compartir con nosotros. 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Estamos cumpliendo años. 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

0: Luis Fonsi con Me Despido. Ay, ay, ay, esas despedidas tan románticas. Pero sí, nosotros seguimos avanzando en esta nueva hora de canciones. 3 minutos de las 11 de la mañana. ¿Cómo estás? ¿Cómo te está tratando este jueves? Es tan lindo allá afuera, aunque usted no lo crea, porque sí, hoy amanecíamos con alguna que otra lluvia. Y sí, también nuestro pronóstico del tiempo que nos marca justamente para horas de la mañana, horas de la tarde y horas de la noche, que vamos a tener lluvias y también tormentas eléctricas. Así que por ahora, por lo menos, está muy lindo allá afuera. Lindo es un decir, bueno, está nublado, pero está lindo, un nublado lindo, con 24 grados de temperatura actualmente. Y este es el momento donde ya te invito nuevamente a que sigas comunicándote con nosotros a través de nuestra línea de WhatsApp
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0: Porque a partir de este momento quiero que te pongas en el mood de DJ. Sí, quiero que seas nuestro DJ en esta mañana, que puedas pensar en 3 canciones, 3 artistas, vos elegís. Vas a ir programando y vas a ser el DJ de esta mañana. Pero en esta mañana estamos buscando, como siempre, nuestro triple de canciones. En esta ocasión buscamos canciones que fueron tus himnos, ¿sí? O tu himno, esa canción de tu adolescencia que decís, escucho esta canción y automáticamente estoy ahí en plena adolescencia. Y pueden ser baladas, canciones de rock, pueden ser también reggaetón, porque no, también artistas nacionales, el que vos quieras. 3 artistas, 3 canciones que marcaron esa adolescencia tan linda. A partir de este momento queremos que vos seas el DJ de tu radio. Así que andá reportándote, comunícate con nosotros. Te recuerdo, 0986-936-000. Mientras buscamos nuestro triple de canciones, seguimos avanzando de la mano de Elena Rose y Manuel Turizo, La Semana.

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0: La tenemos a Lady Gaga junto a Duchy, y esto que es Runway, cuando van pasando 20 minutos de las 11 de la mañana. Qué lindo poder compartir con vos. Estamos en plena búsqueda de nuestro triple de canciones, así que queremos que te vayas sumando, anda reportándote a través de nuestra línea de WhatsApp
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0: Estamos buscando el triple de canciones, canciones que fueron parte de tu vida, parte de tu historia, himnos de la adolescencia. Yo sé que tenés esas canciones que el día de hoy escuchás y decís, wow, qué bien la pasé en mi adolescencia, cómo me recuerda a esos tiempos. Así que vamos arrancando con mis elegidos, mi triple de canciones para el día de hoy. Voy a arrancar, creo que muy tranqui, ¿sí?, con esto que es de Bacilos. ¿Te acordás de esta canción? Cuando la escuchás, ¿dónde vas? Vamos viajando en el tiempo. Esto es Cara Luna.
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0: Sí, estoy arrancando el triple de hoy muy, pero muy tranqui. Cara Luna, que forma parte de nuestra vida, de nuestra historia, y que el día de hoy la escuchamos y la disfrutamos como si fuera ayer. Pero sí, vamos avanzando en este triple de canciones y quiero saber si te acordás de esta canción. De ella sí te vas a acordar, obviamente, es Belinda. ¿Y te acordás de esto? Exactamente, esta canción que formó parte de nuestra adolescencia, Boba Niña Nice. Realmente yo escucho esta canción y me voy, no sé si a mi adolescencia o a mi infancia directamente, pero sí, la disfruté, la canté muchísimo y obviamente la escuchás aquí en tu radio. La disfrutamos muchísimo, pero sí, vamos avanzando en nuestra adolescencia, en esas canciones que forman parte de nosotros y que las bailamos también, porque ellos nos pusieron mucho, pero mucho sonido en nuestra adolescencia y hasta el día de hoy. Ángel y Cris, voy cerrando mi triple de canciones con Ven, Báilalo. Y qué manera de arrancar nosotros este triple de canciones que queremos que vos seas el DJ en esta mañana. Así que espero que ya te pongas en contacto con nosotros. Estamos buscando el triple de canciones, canciones que fueron himnos en tu adolescencia, que hasta hoy las escuchás y las disfrutás. Así que anda reportándote mientras seguimos avanzando con más música. La tenemos a ella, Ariana Grande, está lista aquí en la 96.5.

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Mentirosa, nos dice Grupo Ráfaga junto a María Becerra. ¿Cómo estás pasando en este jueves? Nosotros disfrutamos muchísimo de tu compañía. Gracias por cada reporte, por cada mensaje. Van pasando 36 minutos de las 11 de la mañana y llegó el momento que tanto estábamos esperando.

0: Queremos disfrutar con vos, que sos el DJ de esta mañana. Ya tenemos nuestro triple de canciones.
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0: ¡Qué manera de cerrar nuestro triple de canciones! Y que sí, viajamos en el tiempo, viajamos a nuestra adolescencia, a nuestra infancia, fuimos a tantos lugares, recordamos buenos momentos, buenos amigos, viejos tiempos, pero qué lindo volver a recordar todo eso. Así que gracias por ser nuestro DJ en esta hermosa mañana de jueves. Gracias por sumarte. Vamos a seguir disfrutando de mucho más. Así que en minutos seguimos con más canciones.
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0: Jueves pasamos juntos, 10 de septiembre ya otra vez del 2026, tenemos 26 grados de temperatura, está muy agradable allá afuera, está nublado pero está muy agradable. Nosotros queremos que vos sigas disfrutando de todo lo lindo, de todo lo mejor y qué lindo viaje que hicimos hoy. Sí, viajamos un rato en el tiempo, viajamos al pasado. Hablamos también de esos juegos que nos acompañaban cuando no existía internet. Y bueno, terminamos recordando los himnos de nuestra adolescencia. ¿Qué más querés? Demasiado bien pasamos. Y encima con esas canciones que fueron programando, que con solo escucharlas nos devuelven a esa época, a ese lugar, hasta a una versión de nosotros que bueno, ya quedó allá, pero la recordamos con mucho cariño, ¿sí? Así que gracias por dejarnos compartir con vos en esta mañana. Gracias por cada mensaje, por cada recuerdo, por cada canción. Así que siempre te digo, sos parte de esta gran familia, sos parte de nuestra casa y estamos felices todos los días de poder compartir con vos de la mejor manera. Así que espero que tengas un jueves hermoso, maravilloso, grandioso, que te siga sorprendiendo esta semana de la mejor manera. Yo soy Flo, es un gusto poder compartir con vos una mañana más. 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Top Line, seguí la línea de tu frescura y seguí con nosotros que todavía tenemos mucho, pero mucho para vos. Y el momento que más nos gusta cuando llega el mediodía es el momento del Super Expreso.
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Así se abre esta hora una de canciones, 2 minutos de la una de esta tarde, calurosísima tarde, sí, definitivamente, con una alerta meteorológica que está vigente, pero con 30 grados de temperatura, que de verdad uno dice, ¿por qué lo que está nublado y no llueve? Bueno, hay...

0: y después noviembre y diciembre pasa en 5 minutos aproximadamente. Así que aprovechemos los últimos meses del año. 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Y obviamente tenemos buena música para vos. Tenemos regalos porque...
1: todo este mes celebramos otro año más juntos.
0: Claro que sí. Ayer día oficial, pero vos sabés que hasta el 30 de septiembre nosotros no paramos y hay muchas cosas que siguen llegando para vos. Igual que canciones que llegan, como por ejemplo Ale y Yorgaki, que dicen Capaz.

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0: Una siesta de jueves cualquiera acá en tu radio, jueves de TVT, y con una alerta meteorológica, atendé bien que está vigente porque se emitió a las 13.02, hace 17 minutos exactamente, y dice: celdas de tormentas que continúan desarrollándose sobre la zona de cobertura, por lo que no se descarta la ocurrencia de fenómenos de tiempo severo de manera puntual durante las próximas horas de hoy jueves 10. La zona de cobertura es sureste y noreste de la región oriental, y los departamentos afectados son centro y este de Itapúa y noreste de Canindeyú. Así que atención con este reporte. Si vos nos escuchás desde ahí, desde RadioDisney.com o desde la aplicación, bueno, reportate por acá a ver si es que ya está llegando. Por acá salió el sol de nuevo, se nubla, sale el sol, 28 grados de temperatura, pero 30 de sensación térmica. Viento soplando del sector este sureste, pero está argel, está caluroso, está pesado. Así que, ¿por qué no sumate vos acá con tu reporte de sintonía para ver cómo aplacamos este día el calor? Y hoy queremos que nos recuerdes por ahí, ¿será que vos tenés alguna fobia por ahí? Y si sabes el nombre, mejor. Porque, por ejemplo, yo le tengo fobia a los sapos. No puedo ver sapos. Y si paso cerca, no sé, yo creo que me voy a desmayar. Pero no sé cómo se llama eso específicamente. ¿Vos tenés alguna fobia por ahí y conocés el nombre?
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0: Ahí nos vas a contar y vas a compartir con nosotros. Así pasamos la tarde, así rápido, para que no duela tanto esta tarde de jueves. Ya de a poco le vamos ganando a otra semana de septiembre y tenemos mucho todavía para contarte. Así que no te despegues de ahí. Mientras tanto, la vamos a recibir a ella, que llega por acá. Se suma a la siesta también, Sabrina Carpenter, House Tour.

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Sobredosis de TV, este clásico de Soda Stereo, que vos sabés que en el video de esta canción se había grabado en el Teatro Astros de Buenos Aires y la banda decoró el escenario, por ejemplo, con televisores encendidos para que combinara un poco con esta música que habla justamente de pasar demasiado tiempo frente a las pantallas y que hoy está más vigente que nunca, hay que decir. Uno de los temas más emblemáticos de esta banda que salía a la luz allá por 1984 dentro del primer álbum de Soda Stereo y que fue escrita por Gustavo Cerati, ¿eh? Con clásicos en este jueves de TVT. Hoy te estamos preguntando acerca de alguna fobia que vos tengas y cómo se llama, para que la describamos y la podamos saber por acá. Yo hace rato decía que tengo fobia a los sapos y que no sé cómo se llama. Y acá me dicen tu fobia se llama sapofobia. No, mentira. Se denomina bufonofobia, el miedo a los sapos, dice Norma. Gracias, Norma, por sacarme acá la ignorancia. Yo le tengo fobia a la pobreza y se denomina aporofobia, dice. Vos sabés que ese es. Yo creo que todos, de alguna manera, tenemos esa fobia que está ahí vigente. Así que beso enorme. Gracias, Norma, por estar del otro lado. Solo paso por aquí para saludarte y desearte un excelente día, dice Eli de Barrio San Pablo. Beso enorme para vos. Gracias. Tu reporte es todo lo que está bien. Está Anita también ahí del otro lado y dice que quiere escuchar un TVT también de Chayanne y nos mandaba también el video de él cantando Provócame acá cuando estuvo en nuestro país. Hola, yo tengo aracnofobia, fobia a las arañas, dice por acá también, que está ya respondiendo también a la consigna de esta siesta. Para reírnos un poquito nomás, porque hay diferentes tipos de fobia. Hay gente que, por ejemplo, le tiene fobia a las rejillas. ¿Viste las rejillas cuando pasas encima en la calle? Tiene miedo a caerse por ahí. Hay gente que le tiene fobia a los ascensores. Hay gente que le tiene fobia a los insectos en general. No importa cuál sea. Hay gente que le tiene miedo a ciertos animales específicos que pueden ser o serpientes, o animales grandes, o animales muy pequeños. Hay gente que le tiene miedo a la gallina, por ejemplo, ¿verdad? ¿Qué parece? Bueno, la fobia es justamente ese miedo irracional que uno tiene con algo. Así que eso nos vas a compartir por acá para entretenernos un poco durante esta siesta. Y nosotros, a lo que no le tenemos miedo definitivamente, es a la música. Por eso Max Carrañiga para acompañarnos. Uy,

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0: 4 minutos nos separan de las 2 de la tarde y nosotros te seguimos acompañando acá. Y llega un artista que hizo un anuncio muy especial en sus redes sociales. ¿Sabes qué? Maluma va a presentar nueva canción nada más y nada menos que con Shakira. Sí, ellos fueron los encargados de dar a conocer esta noticia de la colaboración entre ellos después de 8 años. Se juntaron en las redes sociales para anunciar oficialmente esta colaboración que se llama Agua y que se va a estrenar la semana que viene, oficialmente el 17 de septiembre, y esto marca el regreso al estudio de esta dupla después de 8 años. Esto va a formar parte del álbum de estudio de Maluma que se llama Loco por Volver y tiene mucho que ver con vestuarios blancos. Está también acompañado de varios es como que un conteo de todo lo que él hizo hasta el momento, y ahí estaba también el anuncio de esta colaboración que va a llegar entonces la semana que viene, y nos imaginamos que va a ser realmente algo explosivo, así que llega él ahora, en este caso solo, pero a la siesta de Radio Disney. Le damos la bienvenida a Maluma con Tu Recuerdo.
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2: Salió de nuevo.
0: Encima él es productor musical también, y aparte también canta, y este tema por ejemplo lo hizo con Emilia.
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0: De parte del trap también, de verdad, tiene muchísimas muy buenas canciones, y obviamente todas ellas las vamos a escuchar el próximo 24 de septiembre. ¿Desde hace cuánto no seguís como Radio Disney? Eso tenés que responder, deja tus datos y listo. 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Mientras vos participás, nosotros vamos con esta canción de Ricky Martin, Luan Santana, con un poquito de canciones brasileñas por acá. Ideal por este tiempo. Hace calor, pero se ve nublado. Si estás dentro, mira la ventana y escucha esta canción. Ricky Martin, Luan Santana, Extraño.

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Runway, la canción de Lady Gaga y Duechi. Y hay un rumor que está corriendo por ahí que tiene que ver con Lady Gaga. Dicen que hay, o que pudo haber tenido, una boda secreta. Sí, según dicen, según la imaginación de los fanáticos, de algunos paparazzis y especialistas en espectáculos, dicen que Lady Gaga misteriosamente desapareció de las alfombras rojas. Tiene un gigantesco nuevo anillo. Y según dicen, esto habría tenido lugar en una isla medio desierta junto a su novio y prometido, Michael Polanski. ¿Qué pasó? Bueno, las fuentes cercanas a la pareja confirmaron que no hubo aún ceremonia porque sigue, pero que sigue firmemente comprometida con su novio. Y según dicen, la boda secreta es el secreto mejor guardado. Porque en general dicen que todavía no existe o todavía no se develó, pero así ya han hecho varios artistas y se escondieron como para vivir ese momento tan íntimo con su familia, con sus amigos más íntimos, con las personas que verdaderamente ellos eligen, y no pasar por las cámaras y guardarlos ese momento tan especial solamente para ellos. Mira que puede ser el caso de Lady Gaga, porque ella siempre ha sido excéntrica, y bueno, cuando llega el amor uno quiere vivirlo así de lleno, así que ojalá que muy pronto la podamos ver. Yo me imagino que ella no se casó de blanco, me la imagino con un vestido rojo mínimamente, o uno de esos así muy extravagantes, ¿eh? No le veo nada una novia tradicional a Lady Gaga, pero si es que pasó de verdad, qué bueno por ella. Vos seguís comunicándote con nosotros, 0986-936-000. En breve vamos a leer más mensajes porque es momento de recibirla a ella, que se despidió de los escenarios. Esperemos que le vaya bien, que se pueda encontrar a ella misma, y obviamente las canciones quedaron para seguir recordando el talento que tiene, que recupere la salud mental, que es muy importante para ella en este momento, y que vuelva con todo a la escena musical. Ariana Grande, Hey That Made You Love Me.

0: Este también es un gran TVT de la mano de Chino y Nacho. 14:34 acá en tu radio. Y están acá reportándose la sintonía a full. Desde acá quieren mandar saludos a Marisela, Clara, Rosy y Candy, dice. Y quieren dedicarle también una canción, dice Jazmín. Un beso enorme. A ver también qué dice por acá. La doctora Liliana también se reporta. Claro que sí, lo puede hacer hasta el 30 de septiembre, doctora. No se preocupe. A ver, Jazmín también reporta sintonía. La mayoría, ¿saben qué? Son personas que quieren venir, que se llevaron regalos ayer porque era el día del aniversario, pero los regalos fueron para ustedes y no es solamente por ayer. En cualquier momento te vas a enterar de algo más que tenemos para vos, porque mes aniversario, todo el mes hay regalos, hay sorpresas, la casa por la ventana, así que no te lo pierdas y seguí reportándote al 0986-936-000.
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0: Y atendé esto, dicen que ChatGPT está probando su nueva función que se llama Writing Style, que significa que puede aprender tu forma de escribir al conectarse a tu Gmail, Slack o Google Drive. Al darle permiso, esta IA va a analizar tus correos, documentos reales para descubrir qué palabras usas, cómo saludas y si tu tono suele ser formal o divertido. Gracias a esto, el asistente va a memorizar tu estilo de forma automática y puede redactar mensajes futuros imitando tu propia voz sin que tengas que darle varias explicaciones a la vez, ¿eh? Claro que hay que darle, como siempre, esos permisos correspondientes, y si es que estás de acuerdo con que pueda redactar en tu nombre, entonces lo haces. Esto para casos en los que vos tenés un montón de correos sin abrir, especialmente en el trabajo, o si es que no te gusta tanto responder a los mensajes que te llegue a través de WhatsApp o Telegram o la mensajería que utilices. E incluso estaría buenísimo para las tiendas también, que son los que tienen los mayores flujos de mensajes en el día. Entonces, en vez de estar respondiendo uno a uno y de repente ya perder ventas reales que están pasando en tiempo real y presencialmente, también van a poder seguir haciéndolo a través de esta tecnología que dicen que se va a implementar ahora con ChatGPT. Mientras nosotros vamos probando por acá las canciones que siguen llegando, vamos a escuchar un poco de bachata que llega en esta siesta. No te duermas, una taza de café y a seguir un té de tilo, y a seguir un té de boldo o de manzanilla, y a seguir con Romeo Santos, que llega junto a esta canción, que también se trata de un recuerdo. Romeo Santos, Mario Dom, ex de Camila Rival.

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1: Champions, golearon Barcelona y PSG y Liverpool venció a Atlético de Madrid. En el segundo día de la nueva temporada de la UEFA Champions League 2026-2027, Barcelona aplastó por 5-1 al Feyenoord de local y PSG, el actual bicampeón de la Orejona, goleó 6-1 al Slovan Bratislava en París. En tanto, Liverpool lo dio vuelta y superó 2-1 a Atlético de Madrid con un golazo de Alexis Mac-Allister, mientras que Arsenal le ganó por 1-0 a Napoli en Italia. Incertidumbre sobre el futuro de Gustavo Alfaro. La espera se prolonga y la incertidumbre crece. A pocos días de que Paraguay vuelva a la escena después de su histórica participación en el Mundial 2026, la continuidad de Gustavo Alfaro al frente de la albirroja no está oficializada. Las negociaciones siguen abiertas para definir el futuro del entrenador que devolvió a la selección a los primeros planos internacionales.
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0: Capo, abriéndole ahora 3 de canciones, 4 minutos ya de las 3 de la tarde, con datos actuales del tiempo. ¿Qué dice meteorología? Sigue vigente este alerta meteorológico que te decíamos desde la 1 de la tarde. Acá en Asunción todavía no llovió. No sé si es que Luque, San Lorenzo, Villa Elisa, Fernando de la Mora están reportando ya lluvias. ¿Nos pueden contar por acá?
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0: Para que no nos pase lo mismo que pasó en Ciudad del Este. Vieron ya las imágenes, ¿verdad? Bueno, eso mismo no queremos que nos pase, así que por las dudas, avísennos si es que ya está lloviendo para que al salir de la radio no nos agarre por ahí algún tipo de agua acumulada en algún lugar. Sigue el pronóstico de lluvia, sí, 28 grados la temperatura, 30 la sensación térmica y la humedad todavía del 68%. Esto en horas de la noche tiene que bajar hasta los 21 grados y para mañana la mínima va a ser de 18, la máxima va a llegar a los 24 grados nomás. Vamos a estar otra vez así entre 24, 20 grados otra vez para el fin de semana. Va a descender otra vez un poco la temperatura, así que hay que estar nomás preparados con mucha vitamina C, que es lo importante. Eso es lo que tenemos que tener, sí, porque si no, a full estamos. Pero, ¿sabes qué tenés que tener a esta hora? Hay una vitamina que te recarga, pero de energías al instante. Se llama endorfinas y se genera a través de la música, a través de esa hormona de la satisfacción. Por eso, en vez de darte una satisfacción, te vamos a dar 3. Porque triple de canciones, arrancamos la búsqueda ahora.
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0: ¿Y qué día es hoy? ¿Qué día es? Jueves. Jueves es TBT, no importa quién dice lo contrario. Hoy es jueves de TBT y por eso hoy arrancamos nuestra búsqueda pidiéndote 3 canciones que estaban de moda en tu adolescencia. Sí, yo ya preparé mi triple, es un triple latino y en breve nomás te voy a hacer escuchar porque te voy a dar la oportunidad a vos primero que programes el triple para que no digas después que yo agarro todo y que yo nomás quiero que suene mi triple. No. Te damos la oportunidad de hacerlo ahora.
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0: Jueves de TBT, triple de canciones con temas que sonaban y que estaban de moda en tu adolescencia. Mientras vos pensás, desempolvás los recuerdos. Vamos con Ana Mena, Lola Índigo, Patito, ¿eh?

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Watch It Burn, la canción de Katy Perry, buscando triple de canciones de jueves de TVT, y sabíamos que iba a generar todo en voz. Todo. Así que están llegando un montón de mensajes pedidos para este triple de canciones que es aprovechando el jueves de TVT. Triple de canciones de temas que sonaban y que estaban de moda en tu adolescencia. Así que acá están llegando y dice, por ejemplo, Luján. Triple de canciones, Fruta Prohibida, Dragón y Caballero, La Melodía de Joy Montana y Mi Niña Bonita de Chino y Nacho. ¿Se acuerdan de esos temas? Mis músicas favoritas, Niga Te Quiero, La Factoría, Perdóname y Don Omar, Diva Virtual, dice Rosy. Jazmín dice, mi nombre es Jazmín, mis músicas de la adolescencia que nunca olvidaré son las de Mi Pequeña Traviesa, la novela, obviamente. La canción es de OV7, Te Quiero Tanto. La de Verano del 98, la música de Nano, La Tarde. Y por último, la de Yusa y Lari. Perdón, pero se me cayó la cédula. No, tranquila, Jazmín, que acá estamos todos con la cédula en el piso. No pasa nada. Jueves de TVT, Backstreet Boys, Music Everybody, NSYNC, Bye Bye y Destiny's Child, Say My Name. Si es factible, uno, ya soy feliz. Dice por acá Violeta, no, pueden ser los tres temas. No seas conformista, que mira que hoy podés ser la programadora del triple de canciones. La Oreja de Van Gogh, Rosas, Marta Sánchez, Colgando en Tus Manos, Julieta Venegas, Me Voy, dice también otra opción para el triple de canciones. Y yo les dije, voy a aprovechar porque los mensajes siguen llegando y si no digo ahora, no lo digo nunca. Así que ahora tiro mi triple de canciones de temas que estaban a full en mi adolescencia, que yo cantaba, que yo bailaba, que yo sentía con todo mi corazón y con toda mi alma, aunque no tenía ni novio cuando eso. Bueno, este tema, Shakira, Inevitable, en la versión Unplugged. Vos también cantaste con Shakira. Vos también querías ponerte los jeans o los leggings de cuero que después ahora se volvieron de nuevo de moda. Después, en el medio, creo que le decepcioné a Paulina Rubio, porque sí soy esa mujer que yo no quiero salir de mi casa cuando puedo estar en ella. Me gusta quedarme. Paulina Rubio, Yo No Soy Esa Mujer. Y este tema, no, con esto yo me retiro lentamente, con mi dolor de cintura, de cabeza, con algún dolor en particular. Sin Bandera era todo lo que estaba bien en la vida. No importa que tengas novio, que tengas chuli, que tengas un amigo, que no tengas absolutamente nada, pero vos cantabas, vos bailabas, vos llorabas con temones de Sin Bandera. Pero en este caso, hoy elijo Sirena, que también canté, que también bailé. Así que triple de canciones de temas que estaban de moda en tu adolescencia. A las 3:30 escuchamos este triple. Si no lo hiciste todavía, programa ahora.

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0: Desahógate, decía Danny Ocean por acá. Y sí, te desahogaste definitivamente con los triples de canciones que enviaste a través del WhatsApp de la radio. Shirley, por ejemplo, que estaba ahí. Esthercita, que nos contaba que a su chat GPT, por ejemplo, ella le dice Oli, y su chat ya le responde directamente Oli también. O sea, su chat GPT ya está así tipo 5 pasos adelante, ya aprendió a escribir como ella también. Marta, beso enorme también para vos, que programabas tu triple de canciones. A ver, por acá también está Javi, que programaba también triple de canciones. Luján, Jazmín también del otro lado, todos programando triple de canciones con temas que estaban de moda en la época de adolescencia, pero tenía que ver solamente una opción, el triple que vamos a pasar al aire. ¿Y cuál es el triple de canciones y qué temas va a contener? Niga con Te Quiero, La Factoría con Perdóname y El Infaltable. Don Omar con Diva Virtual. Rosy, este es tu triple de canciones. Subí el volumen y disfrútalo en este jueves de TVT.
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Definitivamente siempre vivirá, siempre está vigente esta canción. ¿Y quién más revivió su época de adolescencia con este triple de canciones? Con Niga, que fue uno de los primeros del tema del retrotón, del reggaetón que escuchábamos allá por los 2000, 2004, 2005, cuando surgía recién.

0: este nuevo género. En el medio teníamos a La Factoría, otras referentes realmente de este género, y cerrando Don Omar, que hasta ahora está vigente, y así como decían, parte de su canción, esto sigue vigente y va a seguir vigente para siempre. Así que este fue el triple de canciones de hoy. Rosy, gracias. Gracias por hacernos revivir momentos espectaculares. Esperemos que lo hayas disfrutado un montón, igual que nosotros, que continuamos acá. En breve vamos a subir un nuevo Super Expreso. ¿Con qué canciones quieres subir? Bueno, puedes escribir 0986-936-000.
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0: Con Skanky y Garota Nacional vamos a subir a este Super Expreso a las 4 de la tarde. Acá empezó a caer algunas gotas en Barrio Vista Alegre de Asunción. No sé qué tal estará el tiempo hacia tu ciudad, hacia tu barrio, hacia tu departamento. 28 grados continúa la temperatura igual. Viento soplando del este a 18 kilómetros por hora y la temperatura continúa en 28. Esto va a bajar, como te contaba hace rato, en horas de la noche bajaría hasta los 19 grados. Mañana, viernes ya, sí, viernes, por fin, viernes. Ajá, pero va a estar pasado por agua nuevamente, porque estamos esperando tener un fresco amanecer de nuevo, con una mínima de 17, pero una máxima que va a llegar a los 26 grados. Para el sábado, una mínima de 15, una máxima de 23 nomás, y para el domingo, la mínima más baja, que sería de 13 grados y 21 como máxima. Mañana es el día lluvioso nuevamente, sábado y domingo sin lluvia, según lo que dice Meteorología, y así nos vamos despidiendo del invierno, porque ya es la última semana, prácticamente últimos 11 días de la temporada invernal, y nos vamos a meter oficialmente en la primavera, y ojalá que sea verdadera primavera y no verano 1000%, así que nosotros con eso vamos a subir a este Super Expreso 96 hasta acá. 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Yo soy Rocío, llegó el momento de subir al Super Expreso. ¿Con qué canciones vamos a subir? Bueno, descubrilo ahora. 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

internet de Olivia Rodrigo para decirte buenas tardes, bienvenidos a la tarde de Radio Disney. 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Disfrutando de este precioso, verdaderamente...

0: Benny Blanco junto a Selena Gómez con la canción Te Olvido. 12 minutos ya de la hora 17. Estamos arrancando la tarde de Radio Disney. Habilitado, obviamente, nuestro WhatsApp
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0: Pueden hacer el reporte de la sintonía, contarnos dónde nos están escuchando, si dónde te estamos acompañando. ¿Estás ya preparando tus cosas para salir del trabajo? ¿Cuánto tiempo te queda todavía en la oficina? ¿Nos estás escuchando en casa mientras estudias, preparas algún trabajo práctico, estás arriba del auto, ya hay tráfico en la zona que te tocó? Lo que quieras contarnos, hace ese reporte de sintonía en nuestro WhatsApp. Nosotros vamos a contarte algo que contó Benny Blanco en secreto de su boda con Selena Gómez. En el podcast Fresh Keep Secrets de Blanco, el productor reveló algunos detalles sobre su boda, que fue ultra privada. Uno de ellos fue que Selena Gómez cumplió su sueño de la infancia el día de su boda. Eso fue el 27 de septiembre del 2025 en Santa Bárbara, California, que fue caminar hacia el altar sobre un pasillo formado por alfombras persas en lugar de decoraciones florales tradicionales. Ahí está el detalle que se animó a contar Benny Blanco. Seguimos con más canciones. Ale y Yorga aquí.

0: Seguro tenés algo que contar. 0986-936-000 es el WhatsApp de Radio Disney.
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Maluma para vos que nos estás escuchando arriba del auto, que estás ahí lidiando con el tráfico. Hay reportes en la zona de Luque San Lorenzo. Dice, ya se empiezan a armar las filas en los semáforos. Bueno, mucha paciencia. A subir las ventanillas, si quieren utilizar el aire acondicionado, pueden hacerlo. Tenemos 28 grados de temperatura. Si dicen, no, no está para aire acondicionado, bueno, ventanilla abajo. No tan fuerte la radio, no tan fuerte, para disfrutarlo. Además, les contábamos, lo de los 28 grados va a aguantar un rato más, porque por la noche, cerca de las 8 de la noche, bajaría hasta unos 23 grados la temperatura. No va a bajar mucho, en verdad. Tendríamos una madrugada que va a tener temperaturas entre 21 y 22 grados, según meteorología. Vamos a arrancar el viernes algo frío, 16 grados. La máxima del viernes será de 24. El sábado también va a arrancar algo frío con 13 grados y la máxima del sábado sería de 23 grados. La música continúa con American Outdoors, Best Day of My Life.

0: Tiempos bonitos, canta Pablo Alborán aquí en 96.5 Radio Disney. Y nosotros, antes de seguir con más canciones, vamos a escuchar a nuestra compañera Andrea desde la Expo Capazú. Ahí vamos a escuchar la participación de Coca-Cola, que estuvo presente también como expositor.
1: Como patrocinador oficial y expositor, Coca-Cola aparece presente un año más en la Expo Capazú 2026 con una propuesta enfocada en el reciclaje y la economía circular. Nos acompaña Stephanie Dragotto, subgerente de Asuntos Públicos, Comunicaciones y Sustentabilidad de Coca-Cola Fareza. Steffi, bienvenida y bueno, qué placer acompañarles un año más aquí en la Expo Capazú.
2: No, el placer es nuestro, realmente estamos muy agradecidos con ustedes de que puedan ser parte y acompañarnos hoy en esta apertura de la Expo Capazú 2026 que se va a estar realizando el día de hoy y mañana. En esta ocasión tenemos el stand de Coca-Cola Fareza donde estamos comentando no solamente de nuestras opciones de reciclaje, como bien dijiste, sino en su conjunto como economía circular, ya que les vamos a estar mostrando lo que tenemos relacionado con los envases retornables, que hoy por hoy en Fareza tenemos esta opción para nuestros consumidores también, y de las botellas PET para que puedan conocer cuál es el ciclo que hoy por el que pasan las botellas para convertirse nuevamente en otras botellas.
1: Lo más interesante y lo más atractivo que siempre Coca-Cola apuesta en los stands que ustedes tienen es en la interactividad que tiene con los visitantes, con los clientes, donde ellos van a jugar para aprender.
2: La verdad que sí, es una propuesta dinámica, es una experiencia interactiva donde los participantes van a poder no solamente conocer más sobre la economía circular, sino también ganarse premios exclusivos de la marca. La verdad que este año nos pusimos las pilas con los premios, así que vengan, participen, conozcan más sobre nuestras propuestas retornables, sobre cómo continuar el ciclo de vida de las botellas y gánense también buenísimos premios de la mano de Coca-Cola Fareza.
1: Claro que sí, vamos a aprender un poquitito, vamos a ganar premios y por supuesto vamos a refrescarnos.
2: Así mismo, les esperamos hoy y mañana en la Expo Capazú 2026.
1: Gracias, Steffi.
2: Gracias a ustedes, les esperamos.
1: Gracias, Stephanie Dragotto, subgerente de Asuntos Públicos, Comunicaciones y Sustentabilidad de Coca-Cola Fareza. De esta manera, Coca-Cola generando mayor conciencia sobre el rol que cada actor puede asumir para cerrar el círculo del reciclaje. Con ustedes.
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0: Algo tú de Shakira junto a BL. Nosotros junto a vos en esta tarde de Radio Disney. Gracias por esos reportes que van llegando a través del WhatsApp.
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0: Ya nos saludaban de la zona entre Luque y San Lorenzo. Nos saludan desde el barrio San Pablo, desde Sajonia también. En el centro de Asunción, algunos que van bajando de la zona céntrica, la zona de Estrella, de Palma, se dirigen hacia la costanera, ¿sí?, para emprender ya rumbo a sus casas. Bueno, los acompañamos en ese regreso también. Gracias por esos reportes, a seguir disfrutando de la música. Shakira se está preparando para una nueva colaboración. Sí, la colombiana Shakira regresa con fuerza a la escena musical al anunciar oficialmente Agua, su nueva y esperada colaboración junto a Maluma, que se va a estrenar el 17 de septiembre. La superestrella colombiana vuelve a unirse a su compatriota tras 8 años de éxitos compartidos, prometiendo romper récords una vez más con un tema de ritmos latinos y muy pegajosos. La barranquillera compartió la emocionante noticia en sus redes sociales con el mensaje "Nos fuimos mundial", mostrando la portada oficial de ese sencillo. Esperamos por él. Ahora, Bob Sinclair.

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Superestrella de Aitana, que conmovió a todos sus fans, estuvo visitando por sorpresa a los niños de la unidad de oncología pediátrica del Hospital Saint John en Barcelona, aprovechando su único día de descanso en medio de sus 4 conciertos consecutivos. Muy bien por Aitana, encargada de abrir esta nueva hora de canciones. 3 minutos de la hora 18. Bienvenidos al turno de las 6 de la tarde en la tarde de Radio Disney. Esto sigue con BL, no tiene sentido.

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Alex Warren, aquí en la tarde de Radio Disney. Fever Dream, 14 minutos de la hora 18. Nos pone a bailar. ¿Te puso a bailar también a vos? ¿Sabías que bailar es el remedio perfecto para esos días en los que el estrés te gana? Incluso más que ir al gimnasio, cuando estás muy abrumado. Levantar pesas se puede sentir como otra obligación aburrida, mientras que el baile es como un juego que te desconecta del mundo. Al moverte al ritmo de la música, tu cerebro se olvida por completo de las preocupaciones. Tu cuerpo suelta toda la tensión acumulada y liberas un montón de hormonas de la felicidad que te cambian el humor al instante. Sin presiones ni cuentas de cuántas repeticiones tenés que realizar o cuántas repeticiones llevas. Así que si podés bailar, tenés que ponerte a bailar. Nosotros vamos a seguir dándote canciones. Luego de Alex Warren es el turno de Ryan Castro y Capó. Aquí está la villa.

Extraño de Ricky Martin, uno de sus grandes clásicos en portugués, acompañado por Luan Santana. Ya estamos en 28 minutos de la hora 18. Hablemos un poco de lo que está haciendo Marvel Studios y la historia que está haciendo Marvel Studios. ¿Por qué? Porque en Disney Plus registraron su mes con mayor audiencia tras acumular, atención al número, más de 420 millones de horas vistas solo durante el mes de agosto. Este hito histórico fue impulsado principalmente por el efecto tarea, un fenómeno en el que millones de fanáticos regresaron a la plataforma para maratonear el catálogo completo y ponerse al día con el multiverso antes de los próximos grandes estrenos cinematográficos de la franquicia. Sí, escucharon bien, 420 millones de horas Marvel Studios haciendo historia a través de Disney Plus. Otro que no detiene su historia es Bruno Mars. Aquí lo tenemos en la tarde de Radio Disney con su 24K Max.

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Pecado, a 20 minutos de alcanzar la hora 19, preparamos canciones de Nicki Nicole junto a Dreadmar Eye, también Elena Rose, Manuel Turizo y Prince Royce. Hablemos de las nominaciones de Prince Royce a los Billboard de la música latina. 8 nominaciones para los premios Billboard de la música latina 2026, destacando en categorías como Artista Tropical del Año, como solista, Álbum Top Tropical del Año por su disco Better Late Than Never. La lista de finalistas sitúa justamente a Prince Royce entre los más nominados, donde hay estrellas como Peso Pluma, Karol G, entre otros. La gran ceremonia de esta premiación va a ser el jueves 22 de octubre. Muy bien por Prince Royce. Vamos a traerlo también aquí a la tarde de Radio Disney con la canción, la versión que hace del How Deep Is Your Love. Aquí está Prince Royce en Radio Disney.

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De Nacho, cuando estamos a 3 minutos de alcanzar la hora 19, rumbo a esa nueva hora de canciones, vamos a recibir a J Balvin y María Becerra, rumbo a la hora 19, la canción que más pues. La temperatura actual es de 27 grados, habíamos tenido una máxima de 29 el día de hoy, la noche va a tener temperaturas que van a estar entre los 24 y los 22 grados. Probabilidades de lluvia muy, muy bajas. Eso sí, tanto el viernes como el sábado va a continuar con el cielo mayormente nublado. J Balvin, María Becerra, vamos rumbo a la hora 19. ¿Qué más pues? ¿Qué más?

0: Luis Fonsi con la canción Me Despido para abrir nueva hora de canciones. 3 minutos de la hora 19. Te seguimos leyendo y escuchando a través del WhatsApp.
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0: Compartimos con vos esta noticia que tiene que ver con la productora encargada de Spider-Man. ¿Confirmó oficialmente el desarrollo de Spider-Man 5 con Tom Holland? Aclarando que, debido a los tiempos normales de producción, la película tardará un par de años en estrenarse y aún no tiene una fecha fija en el calendario, esta planificación surge tras el gran éxito de la cuarta entrega y se acomoda a la agenda del estudio, que prioriza el estreno de la película animada de Spider-Man Beyond the Spider-Verse para el verano de 2027, mientras Holland sigue totalmente comprometido e involucrado en el proceso creativo del personaje. ¿Llegará en un par de años Spider-Man 5?

Dice, ¿cómo explicarle a la conciencia que esto fue mi culpa? ¿Cómo decirle al corazón que tú no volverás?

0: Karol G junto a Maluma en estos 14 minutos de la hora 19, leyendo tus mensajes, algunos que ya reportan que llegaron a su casa, que ha sido una semana bastante pesada también. Bueno, fuerza, queda el día viernes, ¿eh? Ya estamos prácticamente metiéndonos en el fin de semana. Una semana muy especial también para nosotros, mes aniversario de Radio Disney. El día de ayer estábamos celebrando y cumpliendo los 24 años. 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
0: 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Aquí está FMK haciendo 8 p.m.

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Harry Styles con el As It Was en 23 minutos ya de la hora 19. Nosotros seguimos recibiendo tus mensajes. Los saludos para los que nos están escuchando en la zona de San Lorenzo, Fernando de la Mora. Se reportan también desde la ciudad de Lambaré. Muchísimas gracias. Algunos ya preparando la cena. Sí, 23 minutos de la hora 19. Es momento de que pensemos, ¿por qué no?, en la cena. Tini, junto a María Becerra, aquí está Miénteme.

Las Spice Girls pasan también aquí por 96.5 Radio Disney. Las Spice Girls encendieron los rumores de su regreso tras publicar un misterioso video en sus redes sociales, grabado en las escaleras de su icónico videoclip Wanna Be. El clip incluye pistas muy nostálgicas, como una copia del periódico donde se formó el grupo en el año 1994, y unos números finales que los fanáticos interpretan como una fecha clave, el 6 de noviembre del 2026. Aunque las integrantes no han confirmado nada, sus seguidores sospechan que este anuncio vinculado al uso de vinilos o CDs podría tratarse de una nueva gira de reunión, música inédita o tal vez la gran celebración oficial por los 30 años de la agrupación. Mientras esperamos porque develen ese secreto, aquí ya están Lady Gaga y Doechii, Runaway.

Tuvimos la primera escucha de manera exclusiva aquí en 96.5 Radio Disney, lo más nuevo de Camilo, la canción El Árbol. A 7 minutos de alcanzar la hora 20, hasta aquí nosotros presentados por Vespa, personal ilimitadamente conveniente, más días, más datos, nunca se acaba. 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Mi nombre es Marcelo. Te agradecemos absolutamente todos los mensajes. El WhatsApp habilitado porque la música no se detiene. Ya llega Álvaro para acompañarte aquí en la noche de 96.5, en la noche de Radio Disney.

0: Me estoy volviendo loco la canción de Moral con Silvestre Dangón. 3:20. Amigos, amigas, bienvenidos. A los que se están sumando, yo también, bienvenidos. Hola Álvaro, ¿cómo te baila la vida? Pero a mí muy bien, che. ¿Y a vos cómo va? ¿Estás del otro lado?
1: ¿Eh? WhatsApp de Radio Disney 0986-936-000.
0: Estamos en la noche maravillosa de Radio Disney, presentados por Paseo Manantiales, auspiciados por Cine Fuente y Pinedo Shopping. Pinedo Shopping, disfrútalo como quieras. ¡Qué linda está la noche! ¡Qué linda que está la noche! Me voy a enamorar en la noche. Quiero tener una relación con la noche. Está hermosa. Y atención que va a haber baja de temperatura de nuevo. Vamos a volver a 12, 13 me parece, ¿eh? ¡Belleza! ¡Oh, belleza de Brasil! ¡Maravilloso! ¡Desespera! Espero que estén súper bien. En esta edición de Jueves de TVT, por supuesto que seguimos celebrando aquí el mes aniversario de tu radio. Ayer fue un día gigantesco, con muchas cosas, muchas emociones, muchas palabras. Bueno, y ahora enfocadísimos a lo que va a ser ya el primer. ¿Qué digo? ¿Qué es el primer? Sí, el primero de este año. No, el segundo ya. Bueno, como sea. No sé por qué número vamos. El estudio Radio Disney confirmado para nuestro aniversario, que va a ser en Casa Colombo. Gigantesco. Todos los que escriben hoy, espero verles ahí, ¿eh? Espero que estén ahí para el concierto de FMK. Bueno, gracias ya a Rosana Cáceres, que está del otro lado, dice, escuchándote cantar, cantás más, hacemos karaoke, dice. Está, buenas noches, ¿cómo te baila la noche? Dice, saludos de Eli del barrio San Pablo. Besos, chicas. También Oscar Sanabria, del otro lado, ¿qué tal? Excelente. Jueves, desde Luque, siempre presente, escuchando. Gracias

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Así se llama el título de esta canción. Hey Dad, I Made You Love Me, Ariana Grande.

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0: Toca hablar de Pablo Alborán, que se emociona con la sorpresa más especial de sus seguidores.
1: Sí.
0: Un tierno video homenaje de sus seguidores, quienes quisieron enviarle un abrazo a la distancia. El emotivo videoclip que recopila momentos de sus conciertos y también mensajes de todos los fanáticos que le siguen, agradeciéndoles por regalarles amor, fuerza, refugio, seguro con su música. Bueno, se conmovió Pablo Alborán por este gran gesto, reaccionó en Instagram con una foto visiblemente afectada. Oh, estaba ya ahí. ¿Y qué dijo? Bueno, estoy llorando, sí. Estoy llorando mucho con este video. Gracias por darme esto, familia, como le habla también a sus seguidores, como familia. Me encanta que le hable a su gente, a sus adeptos, digamos, como familia, a sus fanáticos. Que yo digo que fanático es como familia, es lindo llamarle. Fanático suena como algo muy, muy extremo, ¿eh? Bueno, mucha conexión de Pablo Alborán con sus seguidores. Tiempos bonitos, escuchamos aquí. ¿Qué hacemos?
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0: Bueno, a ver. Hola, Pao, ¿cómo andamos? Pao también nos saluda, escuchando la radio. Beso para Paola. A ver, ¿quién me falta por acá? A Rosanita ya le envié que le mandan una indirecta por aquí.
3: ¡Ali, Ali! ¡Acá estamos!
0: Bueno, a ver. Che, mirá, ¿por quién apareció? Hola, Álvaro, resulté. ¿Qué pasó de vos, muchacho? Hola.
4: Hola, Álvaro, ¿qué tal? Feliz de escucharte aquí en sintonía como siempre. Álvaro, preguntale a Pablo Sana por qué te dijo ayer que quería comer sushi. Pregúntale a poco, por favor, te pido.
0: Bueno, Rosana, te envía un mensaje por acá. Esther, ¿por qué ayer querías comer sushi? Johnny, ayer se me pasó, ¿qué es lo que dijo Rosana ayer? Porque Rosana cuando escribe, envía audio, envía una plegaria, un rosario de la rosa mística para hacerlo. Sí. Y te manda así, ta, ta, ta, ta, ta, ta, ta, ta, con una ametralladora. Y te juro que no leí lo del sushi. Pero bueno, ahí está la pregunta. Está del otro lado de parte de Esther para Rosana. ¿Por qué el sushi? Dice, estudiando a full, dice, por aquí. Pero siempre fiel a la radio, todo un... Ah, lo de Tini, pero bueno. Bueno, el tema de Tini, es que todo... Bueno, igual. Espero que estés bien siempre. Vos también, Tobías. Un abrazo grande a Toby. A Toby. Que está estudiando. Está estudiando para ser un profesional, mi amigo, mi amiga.

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1: Ay, me encanta esta canción, no sé por qué, pero me gusta. Y no sé, lo hizo ya, o sea, esta es la segunda interpretación, es el, digamos, el, como el cover. Pero conquistó a todos en este verano con esa peculiar voz y con esa invitación de dedicársela. O dedicársela también, ¿por qué no? Max Carra, UAE, dale DJ.

el recuerdo del señor Maluma, Pretty Boy Baby. Bueno, por acá le mando un saludo grande a María Fleitas. Que dice, Álvaro, Dios mío, ¿qué pico pasó de vos? Dice, abandonación. María, ¿qué pasó con vos? Yo estoy acá, pero nunca, inamovible. Nunca me fui a ningún lado. ¿No será que vos entraste en un coma digital? ¿En un coma de dial y te fuiste a otra emisora? Igual te mando un beso, María. Qué gusto saber de vos. Bueno. Dice, cualquier día nomás será el sorteo de los pases para el estudio Radio Disney o será ahora en tu programa, dice Esther. Vos sabés que no sé. Hay que seguir, envíen nomás ustedes. Envíen, sin problema, o sea, en cualquier horario. Bueno, Esther por ejemplo lo escucha todo el día, así que no hay problema. Sí o sí va a entrar. Sí, ¿qué les cuento? ¡Ey, miren! No, miren, no, escuchen. Yo estoy mirando. Lisa Blackpink lanzó nueva canción de hip hop. Se titula Sawadika. Sawadika. Palabra que significa hola en tailandés. Este es el primer adelanto de lo que va a ser su disco corto. Se llama Press Play. Va a salir este próximo 23 de octubre. Hablemos un poco del tema este, ¿sí? Dice que rinde homenaje a su país natal. Yo no sabía que Lisa era de Tailandia. Ok, de Tailandia, dice. Con un video musical grabado en las calles de Bangkok que incluye elementos culturales típicos. Che, me sorprende muchísimo. Tengo curiosidad con Sawadika. Hola, en tailandés. Estoy aprendiendo tailandés, amigos. Ustedes también están aprendiendo tailandés conmigo. Aloha. Sawadika. Sawadika, Lisa. ¿Tenemos la música? DJ, poneme, por favor, play. Arriba el volumen.

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0: Bueno, en lo que va dejando esta semana, Karol G está celebrando que una de sus canciones, su nuevo disco, está en el puesto número uno en una plataforma digital, el tema más escuchado. Hablando de eso, no se pierda también el ranking de 96.5, no Latinoamérica, que es todos los lunes, pero este sábado, siempre aquí, local de Asunción, Paraguay, tenemos nuestro ranking para que puedas también vos votar, puedas enterarte de cómo está también, cuáles son las canciones más escuchadas aquí en 96.5. Hacemos el ranking de Radio Disney Paraguay. Ok. ¿Cuánto tenemos de temperatura? Está agradable, está lindo. A ver. ¿25 puede ser?
1: 25 grados actualmente.

sensación térmica de cuánto? 26, wow, me dice más. ¿Cuánto tenemos humedad? Que 78%. Bueno, hay viento a 18.5 kilómetros por hora del sur. Papacito. ¡Ay, qué rico! Si es que están cenando, bailaré, ¿gusta? Bailaré. Llevaré a cañón militar. Pero vamos ahora a música de Brasil. Agroplay. Ana Castela. Nuestro cuadro. Nuestro cuadro.